0: la mamá ni el papá, ninguno de
1: me
0: los dos.
1: Me imagino. Y más que, cuando es el primer bebé, ¿no?
0: Cada dos horitas, mi vida, qué suerte que soy la abuela. Mira lo que te digo.
1: Exactamente, exactamente. Eso, yo por eso siempre cuando sé que alguien va a tener un bebé, les digo, ajá, duerman todo lo que puede, porque los próximos 18 años no van a volver, exacto, a dormir igual.
0: Y después duerman en el medio, porque además, cuando son adolescentes, sí, y empiezan a salir, tampoco dormir.
1: Exactamente.
0: Así que bueno, mi vida. Exacto. ¿Vos sabés, Pepe, que hay un dicho que dice que los hijos, el último gran placer que nos dieron fue el día que los concebimos?
1: Exacto.
0: Y después de ahí adelante, mi vida, nos da mucho gusto, pero qué trabajito, ¿eh?
1: Muy cierto, Silvina, pero muchas felicidades nuevamente y mucha salud.
0: Vamos
1: con las noticias.
0: Eso mismo. Nos vamos para las noticias, Pepe.
1: Claro que sí.
0: Y chicos, se nos va agosto, ¿lo pueden creer? Empiezan vientos nuevos en el sur y también en el norte, porque no se crean que acá el verano es eterno. Lo lamento, pero no es así. Pero bueno, como digo, también hay nuevas noticias y también nuevos sinsentidos. ¿Saben que a partir del día de ayer o del viernes, el señor Trump firmó ya un decreto para que el lago Ontario sea llamado Lago de América? Sí, así. En los buscadores de Google Maps en Estados Unidos ya se encuentra como el Lago de América. El Gran Lago se encuentra en la frontera entre Estados Unidos y Canadá. Por supuesto, pertenece a Canadá, divide el país. Pero bueno, nada, sí, el señor Trump parece querer vengarse con estos, como digo, sinsentidos de las tarifas y de esta guerra política y comercial con su país del norte. Habría cambiado el nombre, ¿se acuerdan?, del Golfo de México por Golfo de América. Así que bueno, es toda una estrategia y un ruido para ocultar los verdaderos dramas que tiene la sociedad americana, que por cierto, muchos americanos se avergüenzan de esta situación. ¿Y saben qué? Bueno, ahora quieren tener la ciudadanía canadiense. Vamos a ver si se las damos. En fin, nos vamos a Islandia. Este rico país nórdico es una isla entre el Océano Ártico y el Atlántico Norte. Ha dicho no al referéndum para pertenecer a la Unión Europea. Un voto saludado por la extrema derecha que no ve con buenos ojos pertenecer al viejo continente. El desastre en Nepal, qué decir de esta nueva catástrofe natural, fue el desborde de un río que provocó la muerte de 800 personas y lo peor es que todavía hay 3.000 desaparecidos. Las autoridades han advertido que las aguas siguen subiendo, lo que dificulta las tareas de rescate y recuperación de cuerpos. Noruega se encuentra de duelo ante la muerte del rey Harald V de 89 años. Su hijo, Hakan VIII, asumió el reinado en este país que es muy rico, respeta mucho la monarquía y bueno, este país escandinavo tiene nuevo monarca. Y ya pasó casi un mes de la invasión ilegal de marroquíes a Ceuta, España. Marruecos dice que históricamente Ceuta es marroquí, aunque es territorio español desde 1580. Muchos de los ilegales ya fueron devueltos a su país de origen, Marruecos, pero todavía varios miles de los 70.000 iniciales aún permanecen en condiciones paupérrimas y, claro, no hay lugar para tanta gente. Bueno, a pesar de dichos y diretes, la verdad prevalece. El jefe de Hezbollah anunció en cámara que su organización se opone a cualquier acuerdo con Israel y rechaza el rendimiento. Por lo tanto, la guerra continúa. Y culminamos este informe, como lo hacemos cada semana en América Latina. Estados Unidos y Venezuela alcanzaron un acuerdo que permitirá al primero controlar 65 billones de barriles de petróleo. Este acuerdo es considerado abusivo y predatorio por los analistas económicos. El expresidente de Ecuador, Lenín Moreno, fue sentenciado a 5 años de cárcel. ¿Saben por qué? Claro, por corrupción endémica en América Latina. Y la violencia brutal en Haití continúa. Ahora nuevamente un ataque violento de las bandas criminales causaron la muerte de 47 personas. La policía se muestra

muestra inepta e incapaz de hacer frente a esta violencia en este país, que es uno de los más pobres del planeta. Y hasta aquí, con muchísimo cariño, me despido desde el mundo y para el mundo, y sobre todo para mis amigos de Contigo al Aire. Noticias del Mundo en 7 días, Silvina Vázquez.

0: Pepe González.
1: La verdad es que sabe cómo hablarle a la gente.
0: A través de CFMB.
2: Yo estoy de acuerdo contigo.
3: Qué bueno que pensamos igual, colega.
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0: El mismo que...

0: Muchas gracias por llamarnos.
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0: Ahora pues.
1: Bye.
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0: Maestra.
1: Buenas noches.
0: Muy buenas las tenga, maestra.
1: Las tengo muy buenas.
0: Y mejor las pase. Las noches.
1: Sí, las noches con ustedes. Aquí la estamos pasando súper, súper, súper. Y ahorita vamos a abordar un pequeño temita.
0: A ver, de esos que nos duelen.
1: ¿Conocimiento o improvisación?
0: Ay, güey.
1: Ajá, estamos hablando.
0: Yo 100% improvisación, maestra.
1: Ah, estamos hablando de las finanzas. Ah, no debería ser así.
0: Ah, no, también.
1: ¿Por qué la improvisación financiera no es buena? Porque no planificar te termina costando impuestos.
0: Sí.
1: Al final del año, ¿verdad?
0: Intereses.
1: Exacto.
0: Y gastos que no debe de uno de pagar, maestra. Ajá. Muy, muy cierto, muy cierto.
1: La pregunta que siempre mata es, ¿sabes en qué se te fue tu último sueldo? No es la versión genérica de en cuentas, en comida, en auto. Eso ya lo sabemos, pero en realidad, dólar por dólar, ¿en qué se te ha ido?
0: Pues el último sueldo, maestra, Marco Antonio Solís.
2: Marco Antonio Solís, y ya va a venir, me gasté mi salario el fin de semana.
0: Ey, ya andaba yo pidiendo prestado y empeñando cosas en el bar al último. Ey.
1: Pues la verdadera pregunta es, ¿cuánto de ese dinero de tu último sueldo hubiera podido ir trabajando a tu favor?
3: Todo.
0: Ya, maestra, cállese. Yo así no me llevo de pesado con usted, maestra.
1: No, ok, bueno, entonces mira, cuando no sabes en qué se te va el dinero, terminas administrando tu vida financiera solamente por instinto. Hoy tengo ganas de esto, hoy tengo ganas de esto. Y, o sea, Marco Antonio Solís, todos teníamos que ir.
0: Claro.
1: Obviamente, ok. Pero también hay que tener una pequeña estructura en todo lo que es finanzas, solamente para que uno esté claro.
3: Consejo financiero, la próxima vez que vaya usted a un concierto de Marco Antonio Solís, ya váyase precopiado, se ahorra 3-4 cervezas.
0: Señor, yo empecé desde como las 12 del día, señor.
1: Mira, sin ir tan lejos, si nos hubieran seguido, hubieran podido ganarse de boletos
0: además,
1: dobles.
0: Además,
1: hubieran
3: consejo financiero,
1: gánese boletos en la radio. Consejo financiero del día. Uh-huh, hello.
3: Y ahora que se le invita unas cervezas a los señores conductores de la radio, qué mejor bonito. Le va a ir porque Dios le va a derramar más bendiciones sobre usted.
1: Así es, sí. así es. No solamente se derraba cerveza.
3: También bendiciones.
1: También bendiciones.
3: Mira, bendiciones sí. en su boca a todos.
1: Sí. Pues la cosa no es de preparar todo en el más tarde lo voy a preparar. Ajá. Cuando voy a ganar más, ahí me voy a organizar. ¿Por qué no voy a anotar mis gastos? ¿De qué sirve si ya se va todo mi dinero? ¿No me alcanza nunca? Ese tipo de mentalidad. ¿Ok?
0: ¿Y por qué me ve a mí, maestra?
1: ¿Por qué? ¿Por qué? Porque cuando llega el tiempo de hacer tus impuestos en marzo y en abril, te encuentras pagando más de lo que hubieras podido pagar. ¿Ok?
0: Entonces, y además de la ensartada que te dan durante todo el año, que se te quitan casi el 30%, me embarran a mí. Todavía les tienes que volver a pagar en marzo. Muy cierto, maestra.
1: Exactamente. Y eso no es porque gastaste mal, sino porque no te preparaste para ahorrar en esa época.
0: ¿Okay? Por pendejo, como usted le dice, ¿no? Algo así.
3: Sí, exacto. Sí, así,
1: les pongo así como una pequeña analogía. Ustedes están manejando en la noche, en el coche. Saben más o menos a dónde van, pero no quieren abrir el GPS y no quieren encender las luces. ¿Qué pasa? Tal vez llegas
0: al Amazonas.
1: Pero, ¿a qué horas?
3: A lo mejor te estampas.
1: Ajá. En el camino financiero, muchas veces dejas dinero tirado, deducciones que no reclamaste, contribuciones a tu REER que no hiciste, montos de CELI que hubieras podido beneficiar, pero no lo haces. Entonces, no aprovechas el tiempo y pues todo eso va a tu desfavor en marzo, abril, claro, cuando haces tus impuestos. Otra analogía, el avión. ¿Ustedes ya han viajado?
0: Ellos no, maestra. Ellos entraron veces por la frontera de Apia en Plattsburgh.
1: Ok.
3: Somos más de tren o de camiones, maestra.
1: Ah, bueno.
3: El avión me marea muy gacho.
1: La carretera es buena también.
0: Cruzar fronteras a pie.
3: Aprovecho y hago videos así como reflexivos de la vida, si la vida te da limones, cosas así.
1: Bueno,
3: más.
1: Entonces hay que pensar en un vuelo que va de Ciudad de México a Montreal. Estamos hablando de 3,730 kilómetros.
3: Sí. Ajá, exacto.
1: ¿Okay? O digamos Toronto, 3,260, ¿ok?
3: Ay, qué exacto.
1: Pero
0: hola, maestro.
1: Si hay solamente un grado de desviación en la nariz del avión, te vas a llegar a otra ciudad.
3: Exacto.
1: Una ciudad diferente por un grado de diferencia. No estamos hablando de un gran cambio. Estamos hablando de algo chiquito que ni siquiera el piloto lo puede notar, a menos que tenga sus burbujas y no sé qué tanto. Bueno, ustedes saben.
0: Sí, claro, yo la
1: verdad. Claro, claro, ¿okay?
3: Yo estudié
0: pilotología.
3: Teoría de la pilotología.
1: Pues ustedes ya sentados ahí viendo afuera, ni cuentas se van a dar, porque es algo muy leve. Pero a largo plazo, uno puede, solamente con un grado, estar desviado de más de 65 kilómetros. A largo plazo. ¿Ok?
3: Así tenía un amigo desviado también.
1: Entonces al principio no se nota, pero al final hace una gran diferencia. ¿Ok?
3: Exacto.
1: Finanzas, exactamente lo mismo. 1% en el rendimiento de tu inversión, o si no, que pagues un poquito menos porque hiciste buena tu estrategia. Todo eso al final va a contar, ¿ok? Digamos $50,000 que tienes invertidos y haces una ganancia de diferencia de 6 a 7, que es, haces 6% de ganancia o 7%, anual esa es $875. Puedes decir que no es mucho, media renta. ¿Verdad?
0: No,
1: pero que
0: es harto.
1: A 10 años...
3: Bueno, es que si nos pudiera repartir esos 875 ahora, sería genial.
1: A 10 años ya estamos hablando de $8,000.
0: $8,000, claro.
1: A 20 años, $33,000.
3: $3,000.
1: Y a 30 años, casi $100,000. Ya estamos hablando de un dinerito, ¿ok?
0: Mucho.
1: Y que dos personas pueden arrancar exactamente en el mismo lugar, tener el mismo monto que entra por mes, pero... un poquito, una gotita de dinero a la larga puede hacer un gran cambio.
3: Una gota siempre ha hecho la diferencia. Así.
0: A la larga, exactamente. Ajá.
1: Entonces, uno tiene que estar sabiendo todo eso. No espero que ustedes sean verdaderamente unos aficionados, conocedores de todo
3: eso.
1: Pero
3: lo básico.
1: Pero lo básico. Y al final, el rumbo o la destinación va a ser decisión propia, ¿verdad?
3: Uh-huh.
1: Y no un accidente, no tiene que ser un accidente. Entonces les diría que la etapa número uno es agendar una cita conmigo.
3: Ok, maestra, perfecto.
0: ¿Dónde sería?
1: ¿Ah? Por Zoom.
0: Por Zoom.
1: Por okay. Zoom, bueno. Sí. Agendar una cita conmigo, ¿por qué? Porque si tienen planes, uno tiene que asegurarse que uno va al buen rumbo, que uno tiene la visión.
3: Y asesorarse con los expertos.
0: La inversión tiene que ir donde va, maestro.
3: ¿Dónde va, maestro?
1: Exactamente. Uh-huh.
3: Siempre le hemos dicho, ¿dónde van?
0: ¿Dónde van?
1: Muy sabias. Entonces lo voy a dejar con eso.
0: Gracias, maestra.
1: Mi Instagram, Wealth Lab with Elsie.
3: ¡Oh! Ya cámbiala al español, maestra, porque...
1: LC de la radio 1.
3: Ok, perfecto, es así, sí, está más fácil.
1: Y ahí nos vemos.
3: Perfecto, gracias maestra, ahí están los consejos financieros. Ya volvemos con más en esto que se llama Contigo al Aire.

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0: Hello.
1: Al rato como Verónica Castro.
2: Ay, ay, ay.
0: Ay, ay, ay.
1: ¿Conoces a Verónica Castro, Brendita?
0: No, no la conozco. ¿No?
1: ¿La mamá de Cristian Castro?
0: No.
1: ¿No?
0: Bueno,
1: mi alma vieja me da para hacer ese chistorete, pero ella tenía un programa en las noches que se llamaba Mala Noche, ¿no?
0: Ajá.
1: Ella hacía eso cuando empezó, le decía, ay, ay, ay, y se brincaba así. ¿Cierto o no,
3: muy
1: señor?
3: Muy guapa ella.
0: Sí, claro. No me acuerdo, ¿eh?
3: Programas
0: no.
3: icónicos con Luis Miguel y con Juan Gabriel.
1: La noche que no durmió México.
3: La noche que no durmió México, que utilizaron ese programa para el informe
1: de gobierno de Zedillo.
3: ¿De Zedillo?
1: Sí.
3: De un presidente para que la gente estuviera bien desvelada y no le hiciera caso al informe de gobierno del presidente.
0: ¿En serio?
3: Claro.
1: Ay, el programa terminaba.
0: Oye, ¿pero qué?
1: Terminaba a las 12 de la noche, algo así. Uh-huh. Y se extendieron como hasta las 4 o 5 de la mañana.
3: ¿Eh?
1: Sí.
0: Sí, ya me acordé de si está guapa.
3: Por
0: sí.
3: Cierto, ahora está muy de moda. Disculpa que te interrumpa.
0: No,
3: nuevamente.
0: adelante.
3: ¿Eso de qué? ¿Tirar aura?
0: Tirar aura.
1: Farmear aura.
3: Claro.
1: No, sí, sabe.
0: Sí saben lo que es farmear aura, ¿no?
4: Yo claro, tuve que pedirlo, claro. Yo tuve que preguntárselo a Google.
0: ¿Ah, sí? Sí. Ah, entonces ya todos estamos en... Farmear aura viene...
1: Farmear.
0: Sí, exactamente. Pero farmear aura significa... bueno, más que nada salió de juegos, de videojuegos, de gente que son gamers. Ajá. Y...
1: Fortnite. Y
0: hacen como situaciones comunes pero hacerlas cool, y viene del juego, de los juegos. Entonces okay. Significa, por ejemplo, de farmear algo que te dé 100 puntos, hacerlo con seguridad.
1: Uh-huh.
0: Hacerlo, por ejemplo, beber agua, ¿no? Bebes con estilo acá, bla bla bla.
1: ¿Ah, sí?
0: Y eso te da 1,000 puntos. Y cuando, y por ejemplo, si lo derramas, menos 1,000. No sirves.
3: Oh, no,
0: apestas.
3: Pues, ya perdí. No, ya perdí.
1: Si lo derramas.
0: Sí, es como hacer cosas con estilo. ¿Me entiendes? Okay. Con seguridad.
3: ¿Quieren ver ahora ustedes mi generación de cristal? ¿Quieren ver lo que es farmear aura?
1: Sí, señor.
3: Vayan ustedes a ver un video. Búsquenlo en la plataforma que ustedes quieran. Pongan Diego Armando Maradona.
0: Ay.
3: En su calentamiento, cuando calentaba antes de ir a jugar al fútbol, se ve que iba como con 7 líneas antes de haber salido a ese calentamiento. Pero eso era farmear aura. Es más, señor, le voy a dar este clip. Va usted a buscar el clip de Marco Antonio Solís de Maradona farmeando con los tachones desabrochados y jugando con la pelota. Eso era.
0: Hola.
1: Sí.
0: Desabrochado.
1: Yo creo que
3: es el Tommy, acuérdate que no te escuchas.
1: Sí,
3: que no,
1: exacto, se siente que está
3: sí.
1: En su casa.
5: En el clip que estás diciendo, Maradona está dominando la pelota con la canción de Life is Life de Opus.
3: Exactamente. ¿Sí? Vayan y búsquenla. Eso es farmear aura, no me vengan con...
1: No,
0: sí.
1: El güey que baila así con la banda también es farmear aura.
0: Súper chévere. Pues a ver, ¿cuándo unas peleas de aura acá, no?
1: Arre.
3: ¿Ah, sí?
0: Sí, oh, pues ya. Sí.
1: Yo era de los que bailaba Tectonic y le hacían...
0: Ándale, esos...
3: ¿Tú?
0: Nah. Sí. Ah. Que se me sabían unos que otros pasos.
3: ¿También?
1: Pero sí, sí, hubo una generación claro. De los 2005 que bailaban Tectonic y andaban con los Adidas Colors y tenían pantalones muy pegados de colores también.
0: Movían los brazos, hacían todo. Como figuras con los brazos.
1: Sí, también.
0: Esa era la farmeada ahora, del antiguo.
1: De los 2000, exacto.
3: Sí. Y yo yendo a Bellas Artes, voy a ver conciertos.
1: Ah.
3: Pero bueno.
1: Si tú eras de los que bailaban, pero te vas a arrepentir.
3: ¿Me estás oyendo como más?
1: ¿Pero qué nos traes, Brendita? Échale.
0: Bueno, ya, ¿se acuerdan que el programa pasado vimos las red flags, no?
1: Ajá.
3: Sí, cómo no, cómo olvidarla.
1: 17 seguidores menos, Brenda.
3: Estás en todas las redes sociales con tus red flags, Brendita.
1: En el Universal de México hablaron de ti.
0: Sí,
1: hicieron una nota y dijeron...
0: Me funaron.
1: Te
0: funaron. Fui funada.
3: ¡Oila!
0: Fui funada y ni sabía.
1: Hasta Israel salió como de el pendejo de pendejos de la semana, salió también ahí en el Universal.
3: Sí.
1: Ajá, para andar defendiendo.
3: Dos trofeos, uno por pendejo y otro por si lo pierde, ¿no? Para que no vaya...
0: Ay, Dios.
3: Pero bueno.
0: Vamos con las green chanflas que te hacen decir que esta persona cool, ¿no? Así dirían.
3: Ah, ay,
0: qué bonito.
3: Qué bonito. Yo no sabía que había green flags.
1: Yes,
3: ¿no sabía
1: yes.
3: yo?
0: Sí, claro. Yo sé que vivimos en un mundo de red flags, pero...
1: Ay, qué...
0: Pero... Pero sí, sí, también importan. De hecho, son las que más se deberían de ver, ¿no?
3: Ok.
1: Sí.
0: Bueno, número uno, que te digan... Bueno, antes de empezar, gente, una green flag para ustedes, que digan, de acá soy.
1: ¿En qué sentido?
0: Pues una green flag que les haga decir, estoy en buenas manos.
3: Que me dejen ser como soy.
0: Ah, muy bueno, ¿eh?
1: Que te entiendan sus chistes.
0: Ah, también, porque si no entienden chistes.
1: Más sepan, el humor.
3: Que sepan que soy sarcástico al 100% y que no la hagan de pedo.
0: Ok, ok. Sí, yo también diría lo mismo.
3: Uh-huh.
0: Que te acepten como eres.
3: Exactamente
0: sí. Uh-huh. Muy bien.
2: La confianza, ¿no? También.
3: Pero también tiene que ser mutua, ¿no? O sea, así como uno pide, también uno tiene que dar eso.
0: Sí, sí, sí,
1: ¿no?
0: Claro.
1: Ah, no,
0: sí.
1: Eso ya es mucho. ¿No?
2: La confianza.
0: Aquí pura consentida.
3: Claro, la confianza.
2: Confiar plenamente la
0: claro,
2: persona.
0: Claro, uh-huh. claro. Bueno, la número uno sería... Puede decir, me equivoqué, sin agregar un pero tú también. Cuando tienen un problema, un pedo o algo, pueden decir, admitir sus errores, sin decir, güey, pero tú también. ¿Creen que eso es una green flag?
1: No, es una red flag.
3: No, se convierte en red flag. Cuando sí. ya no. te viene la... O sea, cuando ya te reclaman...
0: No, que te digan, pero tú también es green, red flag. Que no te lo diga es green flag.
1: Ah, que no
3: por
1: te
3: eso.
1: Lo digan.
3: Sí, que no te lo digan, eso sí, claro. Sí. Claro.
1: Sí, sí,
3: a mí
1: sí,
3: me cuesta
1: bien.
3: Mucho decir yo me equivoqué. Cuando yo me equivoco, sí. pa' su puta madre, sí. me... Perdón, me cuesta mucho
1: Cuatro
3: trabajo.
1: Años diciendo... Perdón, güey.
3: me cuesta mucho, pero lo digo, ¿no? Lo o sea, ya la cagué. No hay pedo. La cagué.
0: Bien somos sabido, humanos. ¿No? Bien sabido. Bueno, la dos sería, respeta un no sin ponerse raro, insistente o manipulador. O sea, que te respeten tus límites.
3: Claro.
0: Que te digan, no me gusta esto, no esto, bla, bla, bla, y lo respeten.
3: Muy cierto.
0: Es una green flag.
2: También, claro. también se tienen que decir, ¿no? Porque después también, si quieren que uno los adivine, uh-huh. pues está complicado.
3: No, por eso, es que en eso va el green flag. Que el hablarse, la confianza, como tú decías, uh-huh. el hablar todo este tipo de cosas, ¿sabes qué? Yo nomás ahí, por ahí no me gusta, ¿no?
0: Sí. Y lo re...
5: Pero
2: que con
5: dos. Eso que acaba de decir Israel es muy cierto. Las mujeres son muy dadas a pensar que nosotros somos adivinos.
3: Uh-huh.
5: Sí.
0: Pero se puede
1: hablar, güey.
0: No, pero se pueden hablar. Y ahí
5: claro.
0: poner sus límites, ¿no?
5: Sí.
0: Y ya ahora sí que respetarlos o no, ya. Pero bueno, es otra cosa. Cuando está enojado, cuando se enojan con su amado, no intenta lastimarte con cosas que sabe de ti.
3: No, pues esa es una super green flag. Pero pues no.
0: Ajá.
3: No mames.
0: No se puede.
3: ¿A quién en esta vida no le han dicho esas cosas? ¿No?
1: Entonces, ¿cómo no se trata de lastimar, pues?
0: Bueno, puede hablar de sus emociones sin convertir cada conversación en un drama. O sea, te puede decir, sabes que no me gusta esto, no me gusta lo otro, me lastimas, hiciste esto, hiciste lo otro, sin cometer en un drama tóxico.
3: Sí. No, una
0: green flag, ¿no?
3: Green flag, claro.
1: Green flag. Uh-huh.
3: ¿Pero quién? ¿Dónde existe eso?
1: Exacto.
0: ¿Dónde firmo?
5: Es utópico, ¿no? ¿Qué utopía está eso?
1: Como el Cher, como si esas cosas existieran.
0: Es una sorpresa al final. Tengo una chica.
5: A mí me pasó algo. Esto es una experiencia de vida.
0: Ajá.
5: Yo tuve mi pareja actual, cuando la conocí, a mí no me gustaba la música electrónica.
0: Ok.
5: Y a ella no le gustaba el rock. Entonces un día le dije, te invito a la Ciudad de México a un concierto de los Rolling Stones. Ella no tenía idea de quién eran los Rolling Stones. Fuimos y le gustó. Luego ella me dijo, oye, vamos a ver un concierto de David Guetta.
0: Uh-huh.
5: Yo más o menos sabía quién era, pero no. Y a los dos nos empezó a gustar tanto ella el rock como a mí la música electrónica.
1: Ah.
5: La rifla.
0: No, oh, claro. ¿Nombre?
5: Mi esposa.
0: Ah, tu esposa. ¿Sí? Disculpame, no había escuchado. Sí,
5: mi esposa,
0: sí.
5: Mi esposa.
0: No, una tremenda green flag.
5: Sí, claro.
0: Claro. Y por eso estás con ella, ¿no? Eso es todo, Tommy.
1: Vete para acá, Brendita.
0: Ay, perdón. Bueno, esta es la siguiente. Trata bien. Perdón. No necesita agredir, humillar a alguien para sentirse superior. O sea, no necesita chingar la madre para sentirse superior.
1: ¿La qué?
0: O sentirse que vale, pues. ¿Es una green flag o no?
3: No, claro que es una, green. Es una claro, super green flag.
0: Super green flag. No,
3: ¿se arroba qué? Ya dilo, Brendita.
1: Ya. Ya di los nombres.
0: Es la sorpresa de final.
1: Okay, okay. Arroba tal.
0: Trata bien a las personas cuando no necesita nada de ellas.
3: Uy, esa es una super green flag.
1: La mayoría no lo hace. Vamos pues, la última.
0: Y esta yo creo que es muy, muy, muy importante.
3: A ver. Ajá.
0: Se alegra de tus logros y de tu felicidad, sin obviamente tenerte envidia o competir contigo.
1: Cierto. Cierto.
3: Ah, super green flag.
0: Güey, esos vasos.
3: No.
1: Si alguien cumple esas características, mándeme un mensaje.
0: Acá tenemos a con cuatro dos, candidatos. Ah, no, todas. Perdón, tres.
1: Bueno, no, sí,
3: con dos.
1: Con dos que cumplan.
3: Mira,
1: de esas.
3: Con que no esté chingando ya.
0: Con que no jodas.
1: Con la última todo bien. Con que cumpla la última. Perfecto, Brendita. Ahí sorpresa, está. Pues. Arroba.
0: Vean nuestras redes sociales. Yo les voy a dejar.
1: Brendita. Vamos con más música y regresamos. Esto es Contigo al Aire.

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0: Señor González, buenas tardes, ¿cómo está usted?
1: Muy bien, señor Mantena, ¿cómo ha estado usted? Muy bien, extremadamente bien, contento, satisfecho con... Pues con mi equipo.
0: Más que agradecido, ¿qué mejor nos pudo? Tuvimos un fin de semana poca madre.
1: Sí. Iniciamos
0: con el Marco Antonio Solís en Plaza Vela el viernes. El triunfo de nuestras águilas el
1: ayer
0: sábado.
1: Ayer lo vi completo el partido.
0: Sí, yo también me lo chequé, medio crudón andaba yo, como que no veía yo muy bien, pero sí, ¿no? El Rayito se queda, otra buena noticia.
2: Ah, se va a quedar.
0: Se queda, no se va.
1: Llegó la oferta del Ajax por 12 millones de dólares. Sí. El señor Azcárraga bajó a los vestidores con el señor Almada y le dijeron, ¿a dónde vas? Ya quieres feliz, cabrón. ¿A dónde vas? Aguántate, eres el mejor equipo, el mejor jugador del equipo. Te quedas, te alargamos el contrato
0: y te subo el sueldo.
2: ¿Cuánto?
1: No han dicho,
0: pero no, ya sabes que esas cosas no las dicen. Sí. Pero se queda el Rayito, gracias a Dios, y la verdad es que dio un partidazo ayer.
2: Sí, güey.
0: Y van a decir ahorita, bueno, es que bueno, no, con así, el Puebla.
2: Mientras no sea mexicano, está bien.
1: Mira,
2: está
1: bien. Yo digo algo, y lo platicamos en la sobremesa del Marco Antonio Solís allá en Plasbel. Uh-huh. Hay posibilidades, escucha, que el señor Fidalgo pudiese regresar a la América.
0: Sí, no. sí, se está escuchando que Fidalgo va a regresar a América. Ya en el Betis no tiene cavidad él, creo que el técnico no lo quiere. Y
1: entonces
0: están
1: viendo una estrategia para que se lo presten por un año al América, con opción, pero de a fuerza, que tengan que comprarlo en un año.
2: Okay.
1: Porque el América no tiene billete ahorita. Ahorita no hay billete. Con todo lo que se perdió en el estadio, en el Mundial, no hay billete. Entonces le dijeron, préstamelo y en un año te lo compro. Todo mundo dice, es Europa, cabrón, ¿por qué te regresas? A ver, dejemos claro, Fidalgo se hizo en México.
2: Sí.
1: Allá no era titular en el Real Madrid. Él se formó en las...
0: En el Real Madrid. Ah,
1: el
0: Real Madrid cuando se formó.
1: Cuando se formó, él estuvo en el segundo equipo. Él nunca fue titular, ni nunca fue eso. En el América era titular, era el mejor medio que tenía México. Y ahora ya es el de la selección.

0: que llegue por Fidalgo, ¿no crees que estaría?
1: El problema mejor? Son los millones, güey, porque lo vendieron en muy buenos millones, güey.
0: Sí.
1: Entonces, por es un jugador. Muy caro. Exactamente, okay. Es muy caro para.
2: Va a dar más el América por él que cualquier equipo de baja tabla en Europa.
1: Okay. Y además, él era feliz en el América, güey.
2: Sí, claro.
1: Él dijo que si regresaba, porque ya habían dicho que hasta en el Cruz Azul que
0: no
1: tienen estadio.
2: Bueno, empezamos deportes. Toronto Blue Jays con posibilidades en playoff. Posibilidades que llegue a playoff. Está a un juego del play card, o al que le llamamos nosotros juego de comodines. Solamente es la única forma que va a entrar a playoff. Ya vimos que la temporada pasada hizo una gran temporada.
1: Llegó a la
2: Serie Mundial. La perdió, ¿no? Pero bueno, estuvo ahí.
0: ¿Contra quién perdió, sí, cierto?
2: Perdió contra.
1: ¿Tú fuiste? Contra Los Ángeles, ¿no?
2: No, fui al de Yankees, pero fui al de tres partidos, al de. Su padre, eso es cierto, ya no me acuerdo con quién perdió. se me fue ahorita la onda. Bueno, es la cosa de allí. Mira, una de las cosas que lo dije la semana pasada, ¿por qué el béisbol es el rey de los deportes? Julio Rodríguez, un dominicano jugador de Seattle Mariners, hubo un infly al centro, a la Riviera Central, el juego de Salido Central, iba un out. Él pensó que iban dos outs y tiró la pelota. Es el tercer out, tiró la pelota al público, pues. Tira la pelota al público. Había corredor en segunda y en tercera y el bateador. Por ley del deporte, los dos que están envasados tienen que correr como si fuera ¿cómo se llama? Una bola. Corrieron a home los dos.
1: Hicieron carrera.
2: Es la primera vez que se da. En la historia del béisbol que se da esa jugada.
1: Por no estar concentrado.
2: O sea, lo querían.
1: No lo
2: y perdieron el partido, hasta eso, perdieron el partido. Bueno, buenas noticias a Montreal. Tenemos la buena noticia de Supra gana. Tiene posibilidades. Está en semifinales ya de la Liga Premier de Canadá. Pero nos golean al Montreal.
1: El Montreal le metieron 7-1, güey.
2: Un póker de Messi. Wey.
1: Yo vi que en redes sociales, en Instagram, sigo al Montreal, al equipo, y pusieron equipo, dije, no manches, le van a ganar al Inter de Miami.
2: Porque no andaba tampoco nada bien el Inter de Miami.
1: Y cuando veo el marcador final, 7-1, dije, creo que
2: 7-1
1: no.
2: Con 4 goles de Messi, pero haz de cuenta que estaban jugando con discapacitados.
1: Secuestran a Messi y empatan, ¿no?
2: y bueno, está en 14º lugar de 15 en la conferencia y en el 28 de toda la MLS de 30.
1: ¿Jugó Alexis, equipos. ¿Sabes?
2: Sí, jugó. Ajá. Sí jugó, entró de cambio. Pero bueno, ante el Inter de Milán no tenía nada que hacer, ¿no?
1: De Miami, perdón.
2: Y entonces, ¿qué dije? y entonces, bueno, perdió 7-1, pero el Supra gana. El Supra va con el Forge en semifinales, que había perdido la semana pasada, le gana esta semana y entra a semifinales en quinto lugar. O sea, el Supra ya subió un lugar, estaba en dos, y vamos a tener finales aquí de la Liga Premier de Canadá. Vamos a estar por ahí, hay que echarle un golazo a Del Pozo y a ver qué pasa. Bueno, mexicanos que se fueron y mexicanos que regresan. Se nos fue la hormiga, lo dijimos la semana pasada. Y en la semana Eric Lira amarró el contrato con el Mónaco.
1: Muy bien,
2: Que ya Mónaco tiene antecedentes de mexicanos.
0: Se habían tardado un poquito.
2: Ya Rafa Márquez había estado ahí en también, el Mónaco, ahí inició, de hecho, Rafa Márquez.
1: Y va a la Leagues, ¿no? A la Premier League. No,
2: va a la Eurocopa, Champions. Va a jugar la Champions. Bueno, que la juegue, quién sabe.
1: Pero va
2: para el equipo de Mónaco. Va a tener que aprender a hablar francés el Eric Lira, ¿no? Y entonces, bueno, los que regresaron. Orbelín Pineda al Monterrey.
1: Lo regresaron, Orbelín Pineda al Monterrey.
2: Okay. Jorge Sánchez al Atlas. No lo quisieron en el América.
0: Al Atlas.
1: Pero Jorge Sánchez ya estaba en el Cruz Azul, ¿no?
2: Estaba en el Cruz Azul, no. Pero se fue un equipillo, andaba en un equipillo ahí de Europa, medio chafa.
1: Y ya lo
2: volvieron. Y regresa al Atlas. Y el Chino Huerta, que lo habíamos mencionado la semana antepasada.
1: Bueno, es que se pinche ese pillina, ¿qué fue?
2: Regresó al Pumas.
1: ¿A qué fue?
2: Sí, no fue a sentarse en la banca. Y Santi Jiménez, que ya hoy llegó al Porto en Portugal. Pero ese más fue un cambio de Europa, ¿no? Él no viene de... O sea, no regresó ni fue.
1: Bueno, el Porto es una muy buena vitrina.
2: El mejor equipo para Santi Jiménez.
0: Que ese morro...
1: Ya no.
0: Tarde o temprano va a regresar otra vez al Cruz Azul.
2: Sí, lo más seguro.
1: Todos esperamos mucho más, güey, de
2: Santi. Sí, yo creo que yo creo que como que... Y hasta en el Mundial, ¿no?
0: O sea, sí, güey.
2: Esperamos más de él. Hasta lesionado,
0: o sea,
2: terminó.
0: ¿Qué ojete está jugando... Santi, que lo destacaba en el Mundial era que estorbaba.

0: a los defensas.
1: A los defensas, sí.
2: Yo recuerdo el último partido lastimado. Partido contra Inglaterra salió lastimado, que todavía no se recupera, pero ya está en el Porto. Y yo creo que a los mexicanos le ponen como una cuota, porque también por 12 millones. Es como una cuota ya, yo no sé si...
1: ¿A quién?
2: A Santi.
1: Santi, ok.
2: Sí, o sea, entonces Santi ya está en el Porto. Que sí,
1: bueno,
2: cierto.
1: Pero es que no es lo mismo vender a un jugador que ya está en Europa, dentro de Europa, que a un jugador que viene de México y viene,
2: bueno,
1: a Europa.
2: Viene de acá del...
1: O sea, porque si te vas a Brasil, Argentina, el más güey de eso cuesta 15 millones, ¿no?
2: No, pero tú dices una cosa. No, venden más baratos, Pepe.
0: Más baratos. ¿Sí?
2: Más
0: wey,
2: baratos. Sí. Los argentinos
0: están por ahí.
2: Los argentinos los 5, que tienen mayor calidad de fútbol lo dan en 6, 7 sí, millones.
1: ¿En serio?
0: Sí, güey.
2: Los dan más barato.
1: Ah, mira, me se compró unos 3.
2: Después se cotizan, obviamente. O después se cotizan. Pero el jugador más caro en América, que viene de América, es el jugador. Por eso no se van en México. Y eso ya lo sabemos tú y yo de hace muchos años.
1: Y ahora con la MLS también, ¿no? Todos se quieren retirar.
2: Todos quieren retirar el MLS porque está el dinero. Ya no quieren fama, ya quieren billete. Ya fama ya la tiene. Van al MLS por 3, 4 años y mira lo que le pasó al Chucky Lozano.
1: Chucky Lozano en Los Ángeles, ¿no?
2: Sí, Los Ángeles, está en Los Ángeles. Con el
1: ecuador. Estar en México.
2: ¿Para qué quiere estar en México?
1: Exactamente.
2: Está en Estados Unidos, la tranquilidad de ese país, no tiene problemas.
1: Todo pavimentado.
2: Todo pavimentado. Puede tomar agua del grifo, cabrón.
1: Exactamente.
2: O sea, de la llave, no vayan a confundir, no vayan a funar porque dije grifo. Y todo eso. Y bueno, pues, ¿quién cree que está en la cima? Tenemos frío, ¿verdad?
0: ¿Tiene
2: frío
0: ahí? Sí. ¿Habrá canción?
1: No, ahora no hay canción.
2: No, no hay canción. No hay canción. Después nos critican. Y también nos dicen luego, ah, si juega con el Puebla, porque juega con el San Luis, porque juega con el Atlas. Pues sí, pues, es culpa, ¿no? Que le ponen a modo el calendario. Y bueno, los resultados de Liga MX, América le gana a Puebla 2-0, Necaxa pierde con el Cruz Azul, que vuelve.
0: Qué hermoso gol de Ícaro, el de la América.
1: Su primer gol en primera división. Además jugó muy bien,
2: Sí, 19 claro, años,
1: Le soy claro. sincero, la primera vez que yo lo vi jugar creo que fue contra el Querétaro, no sé, uno del primero o segundo partido. Híjoles, no sé, como que andaba fallando todas las pelotas, lo vi nervioso, dije, esto es el América. Sí. Pero ayer me cayó el hocico.
2: Eli
1: Cárdenas, el delantero, de los mejores.
2: Y el otro, este chavo, el Diego, el que metió el gol. Diego se llama, Diego,
0: Ícaro.
2: No, perdón, que metió el gol, no, el otro, el que el 189. Que fue así como medio Oaxaquita.
1: Sí, ya sé quién es.
2: Arriaga. Ahí, chavo, hay que ponerle atención.
1: Cerillo también muy bueno, güey.
2: O sea, jugó prácticamente el América con la reserva.
0: Y también
2: y Brian. Y Brian.
0: También qué hermoso gol, güey.
2: Se echó el equipo.
1: Violante. Sí. ¿Qué va a pasar?
0: Es el nuevo Fidalgo.
1: ¿Qué va a pasar ahora que regrese?
2: Es Fidalgo.
1: No, ahora que regrese, ¿cómo sale el que juega acá? ¿Zendejas?
2: Ah, sí, está relacionado.
1: Es la posición de Violante, güey.
0: Madres, güey.
2: Pero Violante lo puede cargar también. Quitarlo de extremo lo puede meter como centro, medio.
0: Conociendo a Almada, yo digo que sí los va a poner a competir gacho, ¿no?
2: Pero,
0: o sea, Zendejas va a tener que ganarse.
1: Yo no he visto a ni uno que no corra.
2: Todos corrían. El único que no corría era el portero, cabrón.
1: Claro, ayer anduvo corriendo y dije, ándale, cabrón.
2: Y le está dando chance al portero. Este portero joven también está dando chance.
0: O sea, los está ahí campechaneando a Cota.
2: Con Cota lo está campechaneando. No, y paró bien, porque Cota también estaba muy bien.
0: Y Malagón, cabrón, ¿no?
2: Va a llegar a jugar.
1: ¿Ya jugó ayer con la sub-20?
2: Sí. No. Ya está jugando con la sub-20. Ya está jugando con la sub-20.
1: Tienen que dar juego.
2: Claro, para. Tiene que dar juego para que regrese. Pero va a regresar Tislán.
0: Si crees que lo
1: van a sentar a Cota, claro.
2: Y Malagón tiene que llegar. O sea, Malagón va a llegar de titular porque es obligatorio.
0: Sí, le van a dar el beneficio de la duda, ¿no?
2: Claro.
0: Ya si ven que igual sigue el nivel muy malo, pues me imagino que.
1: Bueno, y lo peor es que ya trae a Cota y a Dávila, güey. O sea, trae a los dos atrás.
0: Sí, güey.
1: O sea, y ahorita no es que todo mundo decíamos, híjole, si el portero de la América, no mames, Cota. Y Cota salvó a la América el partido.
2: Ya Cota
1: pasado.
2: También ya está en las últimas también, ¿no? Cota ya está en las últimas.
0: Fíjate, yo la otra vez estaba pensando que no le damos el mérito que Cota tiene. Cota tiene títulos, güey.
1: Claro.
2: Tiene vitrinas para palmares, claro. Cota ya está grande, ya casi por el retiro, pero.
0: Pero siento que siempre ha sido muy underrated, ¿no?
2: Sí, él siempre.
1: Yes.
2: Porque no ha jugado en equipos con tanto reflector. Tenía pero que venir a jugar al América.
1: Se ha lucido. Se ha lucido.
0: En Chivas, güey, en el León. ¿En quién? Ese mítico.
2: ¿En quién? ¿En quién? Chivas. Chivas. ¿Están en Liga MX esos cabrones?
1: El que perdió con el. Que empató con el Puebla.
0: Puebla. Empató con el Puebla.
2: Bueno, Atlante y León, desde tu tierra, empataron a uno. Tijuana le gana a Pumas.
1: ¿Viste el partido del Atlante y León?
2: No, no lo vi.
1: Si tú vieras cuántas pelotas pegaron en el chingado travesaño, güey.
2: El resumen
1: está muy bueno.
2: Atlas pierde con Querétaro, Pachuca empata con Chivas, Tigres no da una, cabrón. Empató con Santos. Es el único punto que tiene Santos porque Santos...
1: pero si el América le gana al Santos es porque es una porquería de equipo.
2: O sea, Tigres no pudo con Santos. El único punto que tiene Santos, porque Santos está en el 17º lugar de la tabla general. Con Juárez que lleva 0 puntos. Juárez no ha ganado, no tiene ningún punto Juárez. Uh-huh. Y bueno, Tigres empata con Santos, Toluca, hasta donde lo dejé ahorita, le iba ganando 1-0 a Juárez, y Monterrey y San Luis pendiente. Tabla general, Liga MX, América en primer lugar con 16 puntos, Toluca con 13, Xolos en tercero con 13, Atlas en cuarto lugar con 12, Chivas con 11, Querétaro con 10, León con 7, León está, si mañana fuera la liguilla, León entrara, ¿eh? Uh-huh. Puebla, fíjate, Puebla está mejor que la Chivas.
0: Madre.
2: Y que Cruz Azul.
0: Neta.
2: Sí, y que Monterrey, cabrón. Monterrey está en noveno y Cruz Azul en noveno y décimo con 9 puntos cada uno. O sea, imagínate el Puebla, cabrón.
1: Ahí es que quisiera saber qué se siente estar en de media tabla para abajo.
0: Güey, pero es que si es de estudiarse lo del América, ¿no, güey? O sea, que nuestra peor temporada ya ha sido.
2: La peor temporada que hizo el América fue campeón.
0: No, güey, pero o sea, nuestro peor momento, güey, nada más haya durado un torneo, güey, uno o dos torneos. Güey.
2: No, como medio torneo. Pero el América...
0: Si es de estudiarse ese pedo,
2: ¿tú crees que entró en crisis alguna vez?
1: A ver, señores. La Liga MX, si el América no funciona, no sirve pa' ni madres. ¿Quién se acuerda
2: no fueran
1: tan
2: descafeinadas, sí, cierto, sí.
1: Así es fácil.
2: Y yo siempre lo he dicho, y se va a enojar allá en Toronto, ¿eh? Pero si todos los equipos jugaran como juegan contra el América, tuviéramos la calidad de Europa.
0: Eso sí.
1: Eso sí.
2: Tuviéramos la calidad de Europa, pero no es realmente así. Y esto es todo de deportes aquí en Contigo al Aire. ¿Oni va?

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0: Llama Contigo al Aire, señoras y señores, y el segmento caro de este programa, el segmento que paga este programa y mi salario de 2,000 por programa, gracias a la voz angelical de este trío de personas que les traemos como siempre.
1: Este trío de tres
0: que les traemos siempre las mejores canciones. Maestra, ha llegado el momento de que la gente con poca intelectualidad pueda aprender francés.
1: Oigan, muchachos.
2: Sí.
1: Antes de que continuemos, disculpe, maestra, por interrumpirla.
2: Dele.
1: Quiero agradecer a mi Ada, a mi amiga Ada.
0: Ada, sí. A ver, no lo vi.
2: ¡Ay, sí!
1: Tómalo. ¿Estás tomando ahí o no?
0: A ver, sí, estoy ahí. Acércalo. Ahí te hago zoom.
2: Gracias, Ada.
1: Mi Ada, gracias, mi querida Ada.
0: A mí también me dio uno el día viernes, que es de la Estatua de la Libertad. Creo que va a ser la única. Va a ser la única que voy a conocer. Aquí hasta que vaya a New York. A ver, déjalo ver, espérate.
1: A ver.
0: Ah, sí, está muy bonito.
2: Está muy bonito, sí.
1: Mira. Me gustan más los duraznos, Ada, pero con la manzana me
0: la del pecado. No, muy bonito, Ada, mira. Este no huele como a miados y marihuana, como
1: no,
0: en Nueva York.
1: No. Este huele rico. ¿A manzana?
0: Bueno. ¿A manzana? Qué bueno, perfecto.
1: Me gusta mucho el olor de manzana con canela.
2: ¿Ah, sí? Mm-hmm.
1: Claro.
0: Tiene bien hartas velas de esos sabores.
2: Es un buen aromatizante.
1: Uy, riquísimo.
2: Sí, la verdad.
0: Es más como de Navidad.
1: Ándale.
0: Ahorita es mucho sabor este.
1: ¿Pipí?
0: Sabor. No.
2: No, azúcar y canela es riquísimo.
0: Ahora por el otoño a la.
1: A calabaza.
0: Calabaza. Ah.
1: Así olía el otro día en el concierto que fuimos. En ese susol que nos metieron. Dije, mira, aquí huele a citrón.
0: Calabaza y hierba. ¿Qué vamos a cantar, maestra?
2: Vamos a cantar la canción de ¿Y cómo es él?
0: Y
2: me dicen que es de José Luis Perales.
0: De José Luis Perales.
2: Ajá.
0: Originario español.
1: No te creas, no sé.
2: Exactamente.
0: ¿Es español?
2: Dice, José Luis Perales es uno de los grandes compositores españoles, conocidos por convertir las historias de amor, desamor y las cosas sencillas.
1: ¿Sí? Es que maestra, él es bien inteligente, o sea, se dio cuenta porque canta así, José Luis Perales.
0: Es correcto.
2: José Luis Perales.
0: No, y aparte es de Sevilla, de donde es mi papá.
2: Bueno, aquí tiene un pequeño fun fact, porque yo sé que me estaban contando de fun facts.
0: ¿Qué es un fun fact?
2: Un dato curioso. Fun fact. Dato divertido.
0: Dígalo en español, maestra, porque el furón fallo no me lo conozco.
2: ¿Sabían que Perales no comenzó su carrera pensando que iba a ser cantante?
0: Ah, caray, que quería ser doctor.
2: Él, antes de dedicarse a la música, él estudió electricidad y trabajó como técnico industrial.
0: Wow.
2: Imagínate, de cables y electricidad.
0: Yo por eso siempre la conecto con sus canciones.
2: Exacto, de cable y electricidad a conectar con canciones.
0: Sí,
1: me siento bien corriente cuando la escucho.
2: Sí. Entonces ahorita vamos a tratar de traducir esta canción.
1: No, vamos a hacer
2: muy bien. Entonces, una cosa que quiero, tres puntos que quiero clarificar ahorita con la canción.
1: Uno, dos, tres, ahí están, maestra.
2: Hay una palabra ahí que se dice épris.
0: ¿Cuál será, maestra?
2: Y ese es un adjetivo en el participo pasado del verbo en francés que se dice se prendre, que quiere decir enamorarse. ¿En qué lugar se enamoró de ti?
0: Sí, porque
2: ¿a quel endroit s'est-il épris de toi?
0: Eso es lo que usted me preguntaba hace rato, yo en mi tonta cabeza mensa, cuando usted me dijo, ¿cómo traduciría esta parte yo? ¿En qué lugar cayó enamorado de ti, como se diría normalmente en francés?
1: Fall in love.
0: ¿Dans quel endroit il a tombé amoureux de toi?
2: Est-il épris de toi?
0: Hiciste un muy buen trabajo.
1: Él es en esa clase del que pasé con posé no sé qué.
0: Sí, no.
1: No fue él.
2: Sí, participó pasado.
0: Me salté la clase con la maestra.
1: Él no participó pasado.
2: Otra cosa que dice, abrígate, ¿verdad?
0: Ajá. Uh-huh.
2: La traducción que yo escogí.
1: Ponte una chamarrota.
2: No. Sabrié.
1: Sabrié, me voy.
2: Sabrié. Ajá. Es una expresión quebequense que significa cubrirse del frío. Sabrié. ¿Ok?
0: ¿Cómo lo diré en una frase?
2: Abrí-toi.
0: No, pero con esa terminación.
2: Abrí-toi. Abrí-toi.
1: Sabrié es como abrígate.
3: Suena español también, abrígate.
2: Y en esta canción hay muchas preguntas.
1: ¿Cómo es
2: él? Entonces vamos a practicar esas cosas, la dinámica de la pregunta. Digamos, si yo digo Marc, il est beau.
0: Ah, exacto. Yo lo voy a decir. Correcto.
2: Y luego en pregunta fuera, Marc, ¿es il beau?
0: Correcto también.
2: Entonces vamos a estar practicando eso, de que, okay, de que se le dan vuelta y se dice etzil.
1: Uy, maestro.
0: ¿Cómo se le llama darle vuelta, maestro? No,
2: ¿inversión?
0: Es la inversión, exacto.
1: ¿Nalgadita?
0: Que va primero el verbo antes del pronombre, exacto, ¿cierto? Si no me equivoco.
2: Exacto.
0: Ok, pero tiene un nombre, no recuerdo cómo se llama. Pero No.
1: Cambia de posición.
2: La tag.
0: Escuchando el panda y vuelta.
2: Yo lo llamo inversión porque, bueno, ya tengo años de haber hecho estas
1: esas
2: clases.
1: Inversiones,
0: bueno, en la clase nos dijeron un nombre en específico que era poner el verbo antes del pronombre, pero no me acuerdo, sí, no me pregunto.
2: Pero vamos a practicarlo el día de hoy.
1: Muy bien.
2: ¿Okay? Entonces, con ustedes encontramos una versión karaoke de una persona en YouTube. Y canta muy bonito, está en pura guitarra acústica version.
1: Además,
2: en español.
1: ¿Listos?
2: ¿Y cómo es él? Listísimos.
0: Pero no veo la letra yo.
1: Espérame.
2: Ah, ¿no la tienes en tu teléfono?
0: No, sí me la mandaste, pero sí, para ir a la... Uh-huh. A la par. Y esto es para dedicada a Alex, don Alex,
2: ¿Oye?
0: Que ayer me dijo, qué feo cantas.
2: Ay, ¿qué?
1: ¿Quién le dijo eso?
0: Don Alex.
2: ¿Quién es don Alex?
0: El papá de acá, mis ojos.
1: Ah, gran persona. Yo le voy a dar dos cachetadas.
0: Me dijo. Entonces ahí cantando en francés y ni saben ni yo. ¿Y qué tiene?
2: Mira, echando a perder se aprende.
1: Ahí tiene a sus tres hijos.
0: Si ustedes me lo permiten, señor, yo lanzo en este momento un reto.
1: No.
0: A don Alex. ¿Alex qué? ¿Guerrero? A don Alex Guerrero a que venga a esta cabina a cantar en francés conmigo.
1: Wow.
0: Lo reto a que venga con esta cabina, a esta cabina y venga a cantar.
1: Yo reto a su esposa a que traiga un pozole.
0: Que nos traiga otras enchiladas para que la ardilla cachetona no se las coma.
1: La ardilla de Ice Age.
0: Vamos pues, aquí está la canción. ¿Y quién es él? De José Luis Perales.
1: ¿Y cómo es él?
0: ¿Y cómo es él?
2: ¿Cómo es él?
0: ¿Y cómo es él?

0: chicos.
1: ¡Bravo!
2: ¡Ay, ay, ay!
0: Todo.
2: Ay, ay, ¿y cómo es él? ¿En qué lugar se enamoró de ti? Pregúntale a qué dedica el tiempo libre. ¿Es un ladrón? Es un desgraciado. El
1: que me ha robado todo.
0: Pase el desgraciado.
2: Se los ha llevado todos. Sí,
1: ¿cómo perro?
0: Así es.
2: ¿Les ha pasado algo en su vida así?
0: ¿Que te dejen por otro?
2: ¿Sí?
0: Sí. De la secundaria, pero volvieron.
1: Ay,
0: es como una enfermedad veneria, ¿no?
1: ¿Ah? Sí. Ay, ¿qué referencia?
0: ¡Hala! Pues dicen por ahí, ¿no? Me han contado.
1: Hey, no tiene unas referencias más bonitas, maestra, como...
2: La otra fue el del papiloma humano.
0: No, pero maestra, ¿por qué lo dice? ¿Qué? ¿Por qué lo dice, maestra?
1: Yo pensé que iba a decir... Compártenos. Siempre vuelve uno a donde fue feliz, pero salió con lo de las enfermedades venéreas. Entonces, maestra...
2: Bien, maestra, no, bien,
0: es,
2: bien,
0: que,
2: bien.
0: Es que se
1: dos
0: dice...
1: inyecciones de penicilina en la mañana, con cuatro complejo B, con jugo de naranja y un limón exprimido y tantito ajo y dos jengibre? Pedacitos de jengibre, mañana me
2: como
1: dices...
2: Como pata de perro envenenado, maestra. Como brazo de albañil.
1: Eso y tantita crema de concha de caracol y funciona.
0: Sí, sí, perfecto. Lo tomaré en cuenta para la próxima.
2: No, maestra, muchas gracias. Muy un buena placer. La canción.
0: Sí, me gustó mucho traducirla. Sí.
1: Un reto, maestra, un rap en francés, ¿qué le parece? Yo le hablo a mi amigo River Dash y se deja caer, ¿eh?
0: ¡Wow!
2: ¿En quién? Menos.
1: Bueno, en Yanni. No, saludos a River Dash. Maestra, un rap, vamos.
0: Voy a probarlo un momento dado, pero ahorita lo toma en cuenta.
2: ¿Y el rap?
1: Usted no le piense, usted lo puede, nosotros. Bueno.
2: Vámonos.
0: Ay.
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10: Papá, te digo una mentira.
11: A ver.

0: regresamos.
1: Ya regresamos.
0: Primero está quejando que no mete a que estemos pedos y después cuando uno cumple con los requisitos.
1: Oye, yo pensaba que estábamos con Alex Sinte, pero sintético.
0: Pero no, sale. Es correcto. No, y lo estudió toda la semana, güey. Toda la semana.
2: Mi chiste, ¿no? Que, ¿sí? Que le dije a mis compañeros en la tarde que habían comido hoy tacos de cabeza y dije, ¿no les da por vomitar cuando comen?
0: Es correcto.
3: Se acaba de plomar el rating en este preciso momento, señor.
0: No, señores, es que la verdad, yo tengo una duda. Bueno, por ahí me llegó un viejo rumor de que usted aprendió la escuela de las comedias con Adal Ramones, que usted participó cuatro.
1: No, señor.
2: Con Luis de Alba, señor.
1: Luis de Alba, Polo Polo.
2: Claro,
0: don. Con el caballo.
1: El caballo roja.
0: El tuntún.
3: Claro.
1: El tuntún.
3: Yo soy más para acá. Yo tomé clase con Adam Sandler. Con Adam Sandler. Claro que sí. En realidad no me dijo que era él, pero yo lo deduje porque era judío y me pidió dinero.
2: Ah, sí. Seguro.
3: Yo deduje.
0: Sí, un día mandaba un mensaje el güey: hola, soy Adam Sandler, deposítame 10 mil pesos. Y se lo depositaba. Sí, acércate más, Brenda. No, Brenda,
3: sí, es lo que le decía, señor. Este programa está en decadencia.
0: Ahí está el Zoom, Brenda. Espérate.
1: ¿Usted cree que estamos perdiendo rating? Estamos perdiendo.
0: Pues no quiero que me salgan mis imperfecciones.
3: Señor, le digo que esta televisora ya está en decadencia, señor.
0: Oye, pero no teníamos otro chingado filmmaker, el Remigio o Remedio o Clamidio, ¿cómo
2: Rivelino.
0: Se llamaba?
2: Rivelino.
3: Rivelino. Claro que sí.
0: Que no teníamos.
2: Es que vio que era muy, muy fácil el trabajo y dijo, no.
3: Dijo.
0: No le gustaban los conciertos y las mujeres.
2: Exacto.
0: No,
3: era Joto. Era Joto. Claro que
2: no,
3: sí.
2: No le gustaban los conciertos y las mujeres.
0: ¿O por qué otra cosa uno aquí trabaja? Claro. Bueno, yo lo veo en el film, que yo, la verdad, yo soy muy bien portado, yo soy muy serio, muy profesional. Uh-huh. Mis 4 años de carrera en comunicación me costaron. Entonces, nomás los chingos filmmakers disfrutan de las mujeres y los
2: diferentes.
1: Pero, oye, yo que vi al filmmaker. Lo vi en redes, al filmmaker de Contigo al Aire. Oye, se la rifó, güey. Con quien andaba bien acompañado.
2: En serio, hasta que le dimos una bonita, ¿eh?
0: Hermano, yo nomás te voy a dar un pequeño consejo. Yo escuché al señor Marvega que la semana pasada lo dio. Eso de la privacidad y cubrirlo bien porque las hormigas llegan y se las comen.
3: Sí, claro que sí, señor.
0: Pásale un huevo a tu mujer para que se le vaya toda esa mala vibra que
2: cara.
0: Le pusieron.
2: Por huevo, toda su cara. Huevo, o dos huevos.
3: Dos son mejor para reforzarlo, ¿no?
0: ¿Y por qué uno está hablando así? ¿Qué te pasa?
3: ¿Cómo, señor?
0: Ah, ya te regresó la señora.
3: No, yo estoy hablando bien, como, señor.
0: No, bájale.
2: De Bluetooth y desconecte. Sí.
3: No,
0: me dije el güey, me dice afuera de Marco Antonio Solís, dice, mira, es que no me ha llegado mi boleto, güey. Y le digo, ¿por qué? Pues no te los mandaron a ti, ¿o qué? No, es que se lo mandaron a otra persona y pues me va a invitar. Y me dice, a ver si no me hace como la del Bluetooth. Se vaya a desconectar y vaya a venir con otro Bluetooth.
3: Vaya a venir así. No, pues no, señor. Eso me dijo él. Claro que sí. Porque
0: ah,
3: no
0: qué caray. No, muchachos, la verdad es que estamos muy contentos por ustedes que se largaron a Marco Antonio Solís.
2: ¿No fueron?
1: No, tuvimos que trabajar, señor.
3: Estamos trabajando, señor. Claro que
0: tenemos,
3: sí.
0: Tenemos un nuevo emprendimiento.
2: A ver.
0: Para toda la gente que guste y que. No, acércate más, de verdad, ¿no? De verdad, con toda confianza. Para toda la gente que esté haciendo fiestas, eventos promocionales y también corporativos. Tenemos el nuevo grupo, el Mariachi.
3: Chota.
2: ¿Cómo?
3: Otra vez. Enojado.
0: Espérate, güey.
1: Ay, Mariachi, no vaya.
0: Somos el Sierra Verde, güey.
1: Sierra Verde.
0: Somos el Mariachi. Sierra Verde. Es correcto.
1: Y hasta los nombres, yo ya me cambié el nombre, señor.
2: ¿Usted ya se cambió el nombre?
1: Ahora me voy a llamar Antuádrapo.
2: Como Antonio.
1: Mi nombre es Mariachi.
0: También lo estudió toda la semana. Me lo mandó por WhatsApp. Güey, voy a decir
3: otra
0: esto.
3: Vez se plomó el
0: es correcto,
3: rating.
0: Es correcto.
3: El rating
0: ya
3: está.
0: No, señor, sí, no. Ya tenemos ahora un pequeño grupo de mariachi que se llama el Mariachi Sierra Verde del Sierra Meritito Verde. Leonti.
2: Como los leones de
0: Como los leones
2: ¿no?
0: de Veracruz, claro es correcto. Sí. Es correcto. Es correcto. Bueno, yo no quiero otro puñal que traemos de Veracruz. Es correcto. No, es que nos dicen los Sierra Verde porque molemos los chiles con el rabo. Entonces, somos buenos para eso. Pero no, No, la verdad, hay que decirlo.
2: Lo constato.
0: Para toda la gente, una pequeña invitación. Estamos ahorita con la promoción, 150 a la hora, como mariachi.
2: ¿En serio?
0: Sí, barato. Traemos barato. Dos trompetas, un tololoche.
2: Y un joto.
3: Traemos un señor
0: que... Ah, no, y si vienen cuatro.
3: Promoción. No, y traemos un señor que él dice que le sabe mucho a la corneta.
0: Es correcto.
3: Pero no sabemos. O sea, no le hemos visto tocar ningún instrumento.
0: Por la primera ocasión en Montreal traemos un señor que no tiene pelo y su instrumento es su cabeza, señor.
2: No.
0: Es correcto.
3: Lo usa como caja rítmica.
0: Es correcto. Le ponemos un micrófono como...
1: Eso pasa cuando te ven miar, cabrón.
0: Le ponemos una diadema por la oreja de la parte izquierda. Lo conectamos aquí en el cráneo.
2: Crunio, y se oye vacío, ¿no?
1: Crunio.
2: Escucha, alto eco.
0: Es como lo vemos como bohemio. Tum, tum, tum, tum. Entonces, por la primera vez traemos esa innovación en nuestro queridísimo mariachi Sierra Verde. Que para toda la gente que nos quiera contratar, ahí vamos a estar disponibles con fecha. Claro, tenemos fecha en septiembre, en octubre, en noviembre y en diciembre.
3: En noviembre ya no, vamos a desintegrar para esa fecha.
0: Ah, no vamos a pelear.
3: No vamos a pelear. Bueno. Ya.
1: Tenemos que pelear y
3: se nos va a subir.
1: Y lo más seguro que
2: el reencuentro.
3: Claro.
0: Va a venir como los Beatles, la Uyaki, o cómo se llamaba la pinche vieja esa.
3: Yakimeshi.
0: Oyuki.
2: No va
0: a ser pelear, ¿no?
3: Oyuki. Algo así.
1: Yoko Ono.
0: Yoko Ono.
2: Va a ser la Yokono.
0: No va a ser pelearnos a todos.
1: Pero te das cuenta que todo. Fíjate que sí es cierto lo que dice Mar Vega a esta mantena. Lo van a fundar y voy a copiar ahorita a este cabrón.
0: Señor.
1: Todas las cosas pasan por las mujeres, cabrón.
0: Es correcto.
1: Troya ardió por una mujer. Los Hitlers se separaron por una mujer.
0: A Pablo Escobar lo agarraron por marcarle a su mujer.
1: Fobia también se desintegró por una mujer.
0: Es correcto.
1: Y Sierra Verde es probable también que por una
0: correcto.
1: Mujer.
0: Sí. Al Chapo por pedir muchachas a su departamento también.
3: De hecho, yo esa era una investigación que estaba haciendo, señor.
2: Mejor cójanse los travesaños.
3: Lo
2: ¿no?
3: hice para la Universidad de Foxborough.
1: Eso esconden los mensajes.
3: Mi investigación era si el pH, digámoslo, vaginal de una mujer es tan potente.
2: Señor. Lo admiro,
3: ¿verdad que sí?
2: Por su profesionalismo en cómo tocar ese tema.
3: Claro que sí.
2: El pH vaginal en la mujer, si no podía ser del hombre, señor.
3: Claro que
2: pero
3: sí.
2: Pero bueno, dejamos ahí.
0: Están...
2: A ver.
0: Eso sería diferente, señor.
2: Ese es el buque que le queda a uno.
1: No, tenemos requesón.
0: Ya nomás le hace uno.
3: Entonces, el debate era si el pH vaginal es tan potente como para disolver un grupo de amigos.
0: No, sí lo es, güey. Sí, sí lo es.
1: Claro.
0: Sí lo es. Es correcto.
1: Eso manda al mundo.
3: Ok.
1: Eso domina el mundo.
0: Por ejemplo, la Coca-Cola es buena para desintegrar el sarro de los baños. El sulfato de sodio es bueno para quitar cualquier tipo de tubería tapada. Uh-huh. Las conchas nácar limpia cualquier tipo de imperfección en tu cara.
2: O manchas.
0: Y los fluidos vaginales son buenos para desintegrar grupo de amigos.
2: Grupo de amigos. Grupos de amigos, grupos musicales y grupos de todo tipo.
3: Ok.
2: Étnicos también.
0: El señor de los gallos también lo agarraron por eso. Vine recordando eso, sí, ¿no?
3: Lo apuntaré en mi tesis.
0: Por eso hagamos caso a la religión de Don Julio.
2: Don Julio. Por eso Don Julio sigue libre.
0: No, claro, exactamente. Claro. Nos han llegado muchas preguntas en redes sociales. Oigan, pero es que menciona mucho a Don Julio.
2: ¿Quién es Don Julio?
0: Don Julio? Don Julio es una religión.
3: Es una deidad, señor.
0: Es una deidad para todos los hombres desorientados.
2: Yo la verdad no lo conocía. Hasta un día que me subí al Jeep, nos fuimos 3 horas manejando.
0: Es correcto.
2: Con ustedes.
0: Qué pendejadas habla uno cuando va distraído en
2: Jesús
0: en
2: María José. No, y es que ese día lo amo. Es más, ya nomás tomo Don Julio.
3: Claro que sí.
2: Por si
3: claro
2: acaso sí, llega a ser algo de él y le da ganancias, que siga.
0: Don Julio nos dejaba en el proverbio 13, 14, 16 al cuadrado.
3: No, y cabe aclarar, señor, que nosotros somos más enfadosos que los testículos de Jehová.
0: Testículos de Jehová.
3: Somos más enfadosos que esos, por eso rápido lo convertimos.
0: No, decía Don Julio, y lo cito directamente en su Biblia de Don Julio, que la pueden encontrar. Ya disponible en Amazon a solo $15. Decía... No hay nada más sabroso.
3: Que cabe aclarar, señor.
0: Sí, señor.
3: Porque le faltó aclarar. El nombre del libro sagrado de la religión de Don Julio se llama El Atora.
0: El Atora. Bueno, pueden encontrar el libro Atora, donde viene Atora, todo el Atora. El Atorado de Don Julio.
1: Todos los julianos. Los julianos.
0: Señor, si usted no lo sabía.
1: Que siguen a Don Julio.
0: Es correcto. Juliano. Somos testigos de Don Julio.
2: Testigos de Julia.
0: Es correcto. Don Julio nos decía en el Proverbio 13.14.16: a la mujer no se la das hasta que te la pida.
2: Eso fue, yo ahí, ese, ahí fue cuando me convertí.
3: Ese fue el primer proverbio.
2: Usted que se no le se la da hasta que la pida.
3: Hasta que te grite.
2: Alabemos al Señor.
3: Pero aquí la pregunta es, señor, ¿ustedes lo han puesto en práctica?
0: Señor. Sí, señor.
2: Yo soy un antes.
3: Y un después
2: del
3: de esa
2: festival
3: frase.
2: A un después del festival.
3: Perfecto.
0: Sí, es correcto.
3: Es que esta es la religión Julio, buena. Esta es la religión buena. En otra,
2: el AJ y el DJ.
0: Don Julio decía: DJ. 2 centímetros de dilatación y el moco de gota ligero.
1: Ah, y otra cosa.
2: Ah, cabrón.
0: No,
2: usted
0: cabrón.
2: Tiene que hacer esto.
3: Ese de la religión católica.
1: Vamos a explicar.
0: Cuando venga como hilo.
1: Vamos a explicar. Vamos a explicar.
3: Que parezca que está tocando el arpa.
1: Vamos a explicar cómo es el bautismo en la religión de Don Julio.
0: ¿Cómo?
1: En la mayoría de las religiones te mojan hacia atrás.
0: Es correcto.
1: Pero aquí
0: es
1: no,
0: correcto.
1: Tienes que ponerte en posición de escritorio hacia adelante. Para mojarte la frente.
3: Claro que sí.
0: Sí. Y se te hace una cruz con el ojo.
1: Con el atorá en la mano.
3: Se
0: te hace una cruz con el ojo en la frente. Te agarra Don Julio del pelo, te pone así curviado y te dice: ¡Simba!
2: ¡Ay, señores!
3: Y empieza a hablar en japonés.
0: En japonés empieza a hablar porque él se creó con los monjes tibetanos. Es correcto, el señor Don Julio es una. Pero bueno, señoras y señores, ya nos vamos a despedir y por supuesto, sin antes dejar esta bonita promoción.
1: Redes sociales de Sierra Verde.
0: Redes sociales, @ mariachi Sierra Verde, uyuyuy, ahí estamos en todas las redes sociales. Escríbanos, manden un mensaje.
3: El uyuyuy es importante.
1: Es importante.
0: Para la gente que no diga, ¿cómo escribe uyuyuy?
3: Porque ese es nuestro fundador, señor. El uyuyuy, así le apodaban a un señor, un vagabundo de allá.
0: Sí, se lo fundimos siempre al uyuyuy, es correcto.
3: Uyuyuy, claro que
0: es correcto.
3: Sí.
0: Señor, pues bueno, nos despedimos ya con una frase para reflexionar en este momento. Para toda la gente que no me pide y siempre me escribe para que yo dé frases. En esta ocasión, muy especial. Y dice así. Tengo 2, pero nomás le voy a aventar una. Pero de hoy noche no vengo. ¿Quieren 2 o nomás una?
3: Aviéntemelo todo, señor.
0: Una, pues, vamos.
1: 3 minutos. 2.
0: Si la vaca no da leche, me la saca del corral.
2: Alabado sea Don Julio.
0: Señor, yo tengo una duda.
2: La pirinota.
0: Los mariscos son mariscos porque vienen del mar. Porque si vinieran de Francia serían Francisco.
4: Ya perdimos la escuela. Volvió el rating.

señores, muchas gracias, muchas, pero muchas gracias. 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
0: 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Bueno, señor Tommy Mantena, muchas gracias.
2: Como siempre, Pepe, cada domingo aquí con ustedes. Nos vemos el próximo domingo con más deportes. Nos vemos.
0: Señor Goss, muchas gracias.
3: Señor, muchísimas gracias. Gracias a todos los televidentes. Ahí nos estamos viendo la próxima semana.
0: Perfecto.
3: Goss-AC, Goss con doble T.
0: Muchachas, si ustedes quieren ir a conciertos, por favor, contáctenlo, ¿no? Él va gratis a todos. Maestra, muchas gracias.
4: Bueno, mira, un placer como siempre. Nos vemos la semana próxima.
0: Perfecto. Señorita Brendita.
5: Un placer estar con todos los amigos acá. Nos vemos en el siguiente programa.
0: Perfecto.
5: Más chismes.
0: Más chismes, más factos, más cosas. Señor Mar Vega, muchas gracias.
1: Señor, nos vemos, si Dios quiere, las próximas semanas. Cuídense mucho.
0: Estamos. Oye, ¿tú no vienes la próxima semana?
1: No, señor.
0: ¿Tú regresas hasta el 20 o 20 de diciembre?
1: Tú descansas una también, ¿no?
0: Sí, porque yo me voy a lejos.
1: Bueno, entonces nos vemos hasta el 20. El 20 de septiembre, ya de haber pasado las fiestas patrias y todos los conciertos.
0: Perfecto.
4: ¿Será que es por eso que hablaron de vacas, la jaiba?
0: Yo creo. Sí, alguien le va a sacar la leche.
4: Sí.
0: Mi nombre es el día de hoy, es Pepe González. Recuérdale, un Dios te bendiga y una mentada de madre tienen tres palabras. Tú sabes cómo iniciar cada día de tu vida. Próximo domingo les regalo boletos para Ryan Castro. ¡Dios!